¿Tú te imaginas que a esta hora el amor de tu vida de pronto le dé con llamar por celular, por teléfono, o te envíe un mensaje por WhatsApp y que tú lo abras y te diga: solamente, no sé tú, pero a mí me estás haciendo mucha, pero mucha, mucha falta. No sé tú. No sé. ¿Qué tú harías? ¿Qué es lo primero que tú harías si te encontraras con ese mensaje?

A veces nos negamos a mirar hacia atrás porque pensamos que mirar atrás es volver al pasado, volver a lo que fuimos alguna vez, a lo que vivimos. Y yo creo que mirar atrás no es volver al pasado. Mirar atrás es reconocer todas las

Yo no sé de toda la gente, ese universo inmenso de gente que me está escuchando a esta hora de la noche, yo no sé quién necesite esto, pero yo creo que siempre es buen momento para decirte que eres mucho, mucho, mucho más valiente de lo que tú crees que eres, más fuerte de lo que pareces y mucho más inteligente y de mejor corazón de lo que tú estás pensando.

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1: No sufro de amnesia, aunque a veces digo que sí. Generalmente lo que hago es que me acuerdo de las cosas bonitas, de lo que yo quiero acordarme, y a eso yo lo llamo memoria selectiva. Es bien bueno y es bien saludable tenerla. Acuérdate, memoria selectiva. ¿Tú entiendes lo que te quiero decir?

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sabes que hay personas que hacen daño y que durante algún tiempo, por la razón que sea, caminan tranquilas, celebran, se burlan y hasta piensan que salieron ganando. ¡Oh, sí! Pero la vida tiene memoria y papá Dios no olvida jamás una deuda. Y cuando llega la hora de pagar, la justicia no pide permiso ni deja a nadie nunca fuera de la cuenta. Así que camina tranquila, camina tranquilo. Respira, relájate y coopera.

Malú con La Vida Después de Ti, sonando en el 95.7 Fidelity Nocturno. A veces resulta lo que acontece que el reguero, el revolú, el desorden, no está en casa. A veces el barullo, el revolú, el desorden está en las decisiones que tenemos que tomar y que por la razón que sea, seguimos aplazando y aplazando las conversaciones que evitamos, en las costumbres que nos están pesando y en todo ese montón de cosas, pero grandísimo, que llevamos por dentro y no nos atrevemos a ordenar. Lo que hace falta es limpiar exactamente lo que no se ve. Juanes suena para ti aquí en Nocturno por Fidelity.

todavía tenemos tiempo para vivir todas aquellas emociones que tú y yo no hemos vivido, y no importa la edad que tengamos. ¿Quién dice que estamos demasiado viejos para subirnos a una montaña rusa o a una estrella o a alguna silla voladora? ¿Quién dice que es tarde para vivir todas esas emociones llenas de sorpresas que todavía, por la razón que sea, tú y yo no hemos vivido? Yo soy Laura Rosado y a esta hora de la noche, jueves, aquí en Fidelity Nocturno, te invito a que no te quedes atrás.

Hay personas que solamente entienden cuánto tú vales cuando ya no te tienen cerca, cuando ya no tienen acceso a ti. Mientras tú estabas ahí, todo parecía normal, tu paciencia, tu ayuda, tu presencia, incluso tu manera de proteger a esas personas, de cuidar a esas personas. Perder a alguien bueno también enseña lo tarde que puede llegarnos el arrepentimiento.

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Una canción que te enamore, una canción que te haga descubrir que estoy aquí y que llevo una vida entera pendiente a ti. Ahí tenías a Servando y Florentino, los hermanos Primera con Que te enamore, sonando para ti. Jueves en la noche, 10:08. Yo soy Laura Rosado. Bienvenidos a esta última hora en Fidelity Nocturno. Fin de semana, la vuelta de la esquina con Fidelity. Él es Ricardo Arjona.

Pregunto, ¿cuánto has cambiado? ¿Cuánto has crecido? ¿Cuánto has madurado? ¿Cuánto has evolucionado? Es la palabra. Las personas que estaban antes en tu vida siguen estando ahora. No todas, Laura. Exacto. Y es que muchas, pero muchas personas tuvieron que salir de nuestra vida como consecuencia de esos cambios que hemos dado. Casi siempre cambiar significa crecer. Y esos cambios internos inevitablemente trajeron a tu vida y a la mía cambios que han sido externos. Y que hoy, aunque esas personas no estén en tu vida y en la mía, esos cambios son para bien. Cani García.

Ok, escucha esto, escucha esto. No esperar nada atrae absolutamente todo. ¿Qué estás diciendo, Laura? Oh, sí, mira. Cuando uno deja de perseguir, uno deja de buscar, de controlar, de querer tomar las decisiones en todo, la vida empieza a fluir de una manera distinta. Llega la paz, las personas correctas se quedan y las oportunidades aparecen. Y así, el corazón y el cuerpo descansan.

Tú no eres una persona de pedir, de rogar, de estar encima de la gente. Tampoco y mucho, pero muchísimo menos eres una persona de estar insistiendo todo el tiempo. Y eso es lo que me gusta de ti. La gente para ti da y hace las cosas porque les nace, no porque tú se lo estés pidiendo.

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0: Lanzai, Pedro Capó, Georgie Noriega, Rec 808, Shadow Towers,
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0: Bendiciones, gracias. Bendiciones, gracias. Bendiciones, gracias. Buenas noches, gracias.
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0: mía, olvídate, dale para adelante. Te acompañamos, Morales. Comenzamos un buen viernes. Comenzamos un día lleno de grandes bendiciones.
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0: ¿No sabes por qué? Porque nadie puede apagar tu luz. Tú brillas con luz propia. Mira para acá, sonríe. Viste qué bien tú te ves. Aún despeinado o despeinada, te ves elegantísimo. Son las 5:11. Amos Morales en Fidelity.

0: sabes que lo más que duele no es lo que te hicieron. No, mi amor, es que te quedaste en un lugar que no te convenía. Ahí está el problema. Te quedaste en un lugar donde te hacían daño. Y tú no puedes vivir la vida así. ¡Eso no es vida!
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0: Amos Morales te dice, repite conmigo, eso no es vida. Vida es vivir la vida en victoria. Vida es vivir contento, feliz, lleno de energía. 5:15 en Fidelity.

0: vinieron de fiesta el colegio Saint Francis en Carolina, de fiesta. ¿Cuántas parejas? Hacen su entrada triunfal la clase senior. Alora 2027. Un aplauso para ellos, estos muchachos que son el futuro de Puerto Rico. Allí se encuentra Fabiola López. Fabiola, dame 5. Esta vez. Así que felicidades a todos los estudiantes senior Alora 2027.
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0: Haciéndose entrada triunfal. Esto no es cualquier cosa. Esto es entrada de oro, de gala. Fabiola, bendecida, mi querida princesa, mi sobrina, de verdad. Así que Saint Francis, colegio en Carolina, felicidades de parte de Amos Morales y Fidelity.

de Fidelity con amor. Esto es fiesta lo que hay hoy. Mahones y tenis. ¿Te lo pusiste? Deja ver los tenis. Deja ver los tenis. Y los mahones, deja ver. Te quedan más apretado que un tornillo mohoso. Ahora arriba. Fidelity. Lo más bonito eres tú.

0: arriba. No, de verdad, la palabra mágica siempre en tu vida será gracias por este nuevo día. Digan todos gracias por este nuevo día, Padre mío. Gracias. Gracias por un nuevo día, por un nuevo despertar.
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0: No hay nada más lindo que tú levantarte con paz. Mi nombre es Amos Morales. Es para alegrar tu vida. Yo quiero que tu vida se llene de paz, de energía, de poder, de sabiduría, de dirección. Son las 5:25. 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

0: despertar el cuerpo tuyo. Esto es un café para despertar tu cuerpo, pero también tengo una oración para despertar tu alma, para que comiences bien la mañana. Hoy es día de cobro. Llegó el viernes, fin de semana.
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0: Hay gente que me dice, mira Amos, de verdad, me enamoré sin querer. Solamente fue un intercambio de miradas y hoy día estoy enamorada.

mi ropa es cuando huele a ti. Wow, ¿qué perfume tú tienes puesto ahora? Me lo puedes escribir en el Fidelity WhatsApp 529-2351. ¿Qué perfume tú tienes? Porque te voy a repetir nuevamente a las 5:32. Lo más bonito de mi ropa es cuando se queda impregnada en tu perfume. Que cada vez que siento que camino, que el viento me da, siento como si estuvieras a mi lado. ¡Ah! Dame 5, mano. Eso vale 5. Como que estamos en viernes, día de cobro. Se espera agua para el fin de semana. Así que seguimos orando. Mientras tanto, vamos todos a cantar. Esgalíllate, canta, sé feliz y di.

Y te tocó bien duro, de verdad. Te jamaqueó. Aprende la lección. Aprende a seleccionar. Pídele a Dios revelación. Es como único, mano. No selecciones tú una pareja. Dile, Padre, lo que tienes para mí, envíalo. Fidelity. Si no es tuyo, no lo envíes, de verdad. Déjalo por allá o déjala por allá. Pero yo quiero ser feliz. Yo quiero que me amen. Yo necesito que me amen. Di conmigo, yo necesito que me amen. Es más, escríbelo en el WhatsApp. Yo necesito que me amen. Necesito que me respeten y que me admiren y que me quieran, porque yo tengo para dar amor. Mira que ya como hace 5:37, te acompañamos Morales. Esta es Fidelity.

mira cuántas chicas decidieron continuar su vida para ser feliz sin un hombre. ¿Y cómo te va? La pregunta mía es, ¿cómo te va? Sola, sola, sola. O sea, no tienes a nadie, no tienes a alguien que te cele, ni que te investigue, ni que te pelee. O sea, estás viviendo ahora sola. ¿Y cómo te sientes? No, no, es una pregunta, porque también te mintieron, ¿me entiendes? Si te mintieron, yo lo que quiero es que tú subas el volumen del radio. Si te mintieron, no le hagas caso. Tranquilo, mi amor. Tranquila, mi vida. Tú vas a cantar, tú vas a disfrutar de tu vida con Amos Morales. Esto es un party, mano. Es el party del viernes 5:41.

0: No, no, mira, el que miente a la larga se queda solo. No, de verdad. Tienen que entender. Sonreír es el mejor ejercicio para el corazón. Aquellos que quieran sonreír en confianza, una sonrisa para acá. Esa es la idea. Ese es el mejor ejercicio para el corazón. Es una bella sonrisa. Amos Morales en Fidelity.
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0: quién se la dedicas? ¿A quién? A yo. Cierra con amor. Si vas a apartarte de alguien porque no se comprenden, cierra con amor ese capítulo. Un consejo de Amón Morales.
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0: Tú tienes que escribir con amor la nueva historia de tu vida. Bueno, yo considero que esa palabra tú tienes que calarla bien profundo. Tú tienes que escribir con amor la nueva historia de tu vida. Tú tienes derecho a ser feliz. Tú quieres olvidar a alguien, pero tienes que ser feliz porque primero tú tienes que amarte, tú tienes que valorarte. Levanta tus manos, dale gracias a Dios por la vida y comienza tu mañana.

0: noche.
1: Me encanta este tema. Mira, me indica que en la avenida Piñeiro hay tapón. Pregunta que formulo. ¿Qué ocurrió? Estoy en el 529-2351, que para que me escribas ahí. Este es el Fidelity WhatsApp. Avenida Piñeiro. Me están preguntando que hay un taponcito bastante fuerte. ¿Qué ocurrió? Ustedes me contestan. Te acompañamos, Morales, 554.
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1: Puerto Rico, póngase de pie, sonríale a la vida, porque ningún amor puede reemplazar tu amor propio. Di conmigo, yo tengo amor propio. Te felicito, dame 5 y ahora...

sabes lo que me escribieron en el Fidelity WhatsApp? Me dijeron, ve por todo. Y yo fui a buscarte porque te amo. ¡Ah! Me dijeron, ve por todo. Y yo fui a buscarte, ¿sabes por qué? Porque te amo. ¿A que no le escribe eso a alguien? Es como un mensaje de texto. Yo sé que hay gente que es fría, gente que no es cariñosa. ¿Cuántos tienen pareja que ni siquiera un buenos días, ni un te amo, ni una llamada telefónica? ¡Nada! Fría como el viento. ¡Wow! Mi nombre es Amos en Fidelity.

0: error de pareja. Y con todo el respeto lo digo, porque cuando llega la pareja a la casa, no hay un beso, no hay un te amo, no hay un cómo te fue. Wow. Wow.
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0: Hay una caricia.
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0: lugar. Antes que sea la otra persona, dáselo tú. Sí, porque la grama del frente es más bonita. Mira a ver si analizan esas palabras. Te acompañamos, Morales, en vivo.
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me llegó el mensaje de Doctor Prieto. Este es el psiquiatra número uno del mundo, puertorriqueño y oyente de Fidel Diego Morales. ¿Cómo te cae? Óyete, tarde o temprano vas a tener que aceptar que eres el resultado de aquello que haces una y otra y otra y otra vez. ¿Cómo te cae? Eso lo envía el Doctor Prieto. Yo estoy orgulloso de ser parte de las amistades de este Doctor Prieto, psiquiatra. Fidelity. Así que si trae una pena, ahí tienes al doctor. Si trae una pena, el doctor te la quita. Son las 6:07 en Fidelity.

Mira, no hay nada mejor que ser el mejor amigo de quien te estás enamorando. Un buen amigo de alguien que te estás enamorando. Le llevas un chocolate, le llevas un café, ¿entiendes? Todo con respeto, le saluda, le bendice, le... ¿Tú quieres enamorar a alguien? Respeta, respeta, bendice, saluda, buenos días. Detalles, muy importante, detalles. Te acompañamos, Morales. Este es para pasarla bien. Te puedes comunicar conmigo vía WhatsApp de Fidelity y la pasamos bien. Yo te voy a contestar y te voy a bendecir. Y ahora en Fidelity,

el fantasma. Y no te hace falta, ¿no? Otro día más sin verlo. Dándole gracias a Dios, Padre, gracias porque te lo llevaste. Mira, tal vez lo que tú sientes que estás perdiendo, lo que hace que te está salvando. Lo que tú te imaginas que te está robando la tranquilidad y estás sufriendo y no te dejas de dormir, Dios lo que hace es salvándote, sacándote del lado lo que no te conviene. Ah, ¿cómo te cae? Así que deja de llorar. No. Hay personas que no valoran tus lágrimas. No sabes ni por qué tú lloras, pero tú sí sabes por qué lloras, ¿entiendes? Y esas lágrimas debes cancelarlas, porque no te conviene, porque no te hace feliz. Diante, ¿con quién hablé?

Mira, no te compares con nadie. No me voy a comparar con nadie. Escríbelo. Es más, escríbelo en la palma de tu mano. Ayer me enviaron, mira, ayer una oyente escribió en la palma de la mano algo que yo dije, pero lo escribió con un Magic Marker bien grueso y bien negro. Eso le sale como entre 3 años de la mano. Como dentro de 3 años hay que sacar eso de la mano. Porque se veía en la fotografía que lo escribió, pero con presión. Y un Magic Marker de esos con, que son gordos. Ay, santo, hay que orar. Es que yo los bajito, sí. Ahí me escribió uno y me dice: desde que me monté en el carro, Amon Morales me tienes al palo. Pero te amo.

0: Mira, si no es ella, dale gracias a Dios. Dile, Padre, gracias, tú siempre me escuchas. Aunque estés pasando por una tormenta de problemas. ¿Cuántos están pasando por alguna tormenta de problemas? Levante la mano. Pues déjame decirte que tú sigues siendo valioso. Tú sigues siendo valiosa. Aunque venga el problema, porque si Dios te sacó de aquel problema que tú creías que ibas a morir, de este también te va a sacar.
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0: Mira cuántos caminan a prisa, las millas, mano, que esto es para ahora, levante la mano. 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

0: raza por ahí para abajo.
1: Sé que serlo era.
0: ¡Fuímonos! Bueno, definitivamente, en medio del dolor, te repito, en medio del dolor, Dios sigue trabajando contigo.

Mira cómo está la 30. Está bien. No, hoy no es un día más. Yo quiero que tú entiendas que hoy no es un día más. Es un día de grandes oportunidades. Hoy puedes comenzar de nuevo. Repite conmigo, escríbelo en el Fidelity WhatsApp. Hoy voy a comenzar de nuevo. Fidelity. Nunca olvides que cada mañana, repite conmigo, cada mañana, Amos Morales, cada mañana es un regalo. Wow. 6:39, mi nombre es Amos, esta es Fidelity.

Tú sabes que hay alguien que necesita escucharte. No lo dejes para tarde. Hay alguien que necesita escuchar que tú le digas te amo.

20 amos que se guardan y no se dicen, mano. Fidelity. No se dicen por orgullo, por cansar mi vida. Si tú no le dices te amo a tu pareja, alguien se lo puede decir. Ahí está el problema. Te acompañamos, Morales, donde quiera que te encuentres, yo estoy al lado tuyo, sentadito al lado tuyo, cuidándote, protegiéndote, amándote, bendiciéndote. Amos Morales en Fidelity.

0: enamorado o saben amar de verdad. Saben entregar amor verdadero. Amor genuino. Wow. Dame 5. Mira, hay personas que van con mucha prisa. 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
3: 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Y ahora en tu radio te acompañamos Morales y todo comienza

0: sí le debes decir al difunto que le vaya bien. ¿Sabes por qué? Porque cuando tú expresas algo y deseas algo y declaras, esa semilla que tú envías germina. ¿Me estás siguiendo? Lo mejor que tú puedes hacer es desearle bien a los demás. Vamos, pero con el daño que me hizo y a mí me trató mal. Tranquila o tranquilo. Lo importante es tú desearle lo mejor a los demás. Y tú verás cómo tu vida comienza a cambiar y a despegar y a echar hacia adelante.
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0: siento gracias.
1: ¿Tú sabes que las mujeres quieren ser amadas? Levante la mano a las mujeres que quieren ser amadas, por favor. Quiero mano levantada. Muy bien. Amada, respetada, valorada, escuchada. Que confíen en ellas. Ellas están buscando un hombre que las ame. Levanten la mano, mira para allá. Hay algunas que no levantaron la mano porque quieren quedarse sola. Mira, dice, amor, yo quiero cambiar de piel. ¿Y cómo yo cambio de piel? Mi amor, buscándote alguien que te respete, que te ame, que te valore. Así tú cambias de piel. Las 7:04, mi nombre es Amos Morales y ahora...

Tú sabes que hay batallas difíciles, pero no imposibles. Esa batalla que tú tienes ahora mismo de tal vez de persecución, quién sabe si ansiedad, esa batalla de miedos, la vas a vencer. Dame 5. Si Amos Morales te lo dice, mano, te quiero tanto y tanto que te pongo a bailar ahora. Vamos para el karaoke, vamos para el karaoke. Está. Llegó el momento del karaoke, todo el mundo bailando, moviendo las caderas. Te acompañamos Morales y ahora.

odies, sino para que tomes decisiones que te hagan valorarla. ¡Viene! ¡Qué clase de semana, ¿verdad? Y ahora, mano arriba, viene, viene, terminamos. Esto es. Si hay algo que tú debes hacer es ponerte la mano en el corazón y darle gracias a Dios por la vida. Dale gracias a Dios por tus hijos, por tu familia, por tu salud,

0: ¿Quieres cantar?
1: ¿Cuántos cantas? Le mandé a la mano. Súbete el volumen de radio, ábrete el sunroof. Bájate los cristales, aunque haga calor, no hace viento. Entonces vas a cantar ahora. Es como un karaoke, vamos a hacer un karaoke. ¿Está bien? ¿Tú cantas en karaoke? Pues dale. Ok, súbete el volumen de radio un momentito para que cante. Es que te voy a poder a cantar, mi amor, porque tú cantas lindo. Tras que canta lindo, también tienes una cara bellísima, tienes un pelo bello, un cutis lozano, ¿entiendes? O sea, cuando tú estás ahí fiestas en la compañía, ¿a quién llaman a cantar? A la nena, porque ella canta muy bien, o sea, ella se viste muy bien, el perfume que usa es un perfume riquísimo, olvídate lo que cueste, pero es riquísimo, a mí me encanta tu perfume, así que prepárate, búscate un micrófono. Lo que sea, un lápiz, una botella, lo que sea. Me envía fotografía al Fidelity WhatsApp 529-2351. Me envía, a ver qué estás usando como micrófono. Sí, si hay que orar o no hay que orar. Ok, llegó el momento de cantar. Es que yo los tengo a ustedes entretenidos para que el tapón sea más llevadero, tranquilo, feliz. Amos Morales, Fidelity y tú cantando.

Mira, me han enviado fotos de sombrillas, como micrófonos. Lo que usan ustedes para las pestañas, ¿cómo se llama? Primer. La brochita es. Ustedes son tremendas. Deme 5. Mira, para todos los de la Valdoriotti, hay un tapón en la Valdoriotti que hay que orar. En la 30, ¿cómo está la 30? Y acompañamos Morales en vivo. Esta es Fidelity. Si te encuentras en el tapón, sube el volumen de radio porque escucha esta letra.

0: mira, yo quiero que te escriba lo que voy a decir en la palma de la mano. Juega tu Magic Marker. Para que no se borre tan fácilmente.
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0: Tú vas a escribir: Dios puede estar en silencio, pero jamás ausente. Dios puede estar en silencio, pero jamás ausente.
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0: Tú no eres un accidente. El amor está en ti. Ponte la mano en el corazón. Porque el amor está en ti. Te acompañamos, Morales, 725 en Fidelity, la número 1 en Puerto Rico.

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1: ¡Wow! ¡Wow! ¡Wow! 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

aquí te traigo una de karaoke. Acho, hay personas que cantan lindo, ¿sabes? De verdad, en las compañías, en tu trabajo, ¿hay alguien que canta bonito? Ok, pues imagínate esa persona cantándote, o un enamorado a ti cantándote, tomado de la mano contigo.

0: algo.
1: No, no, todavía no me voy. Pero
0: tu vida vale más de lo que tú crees. Dame 5.
1: Es más, escríbete en la palma de la mano.
0: Mi vida vale más de lo que yo creo. ¡Ah!
1: ¿Tú sabes lo que tú escribir y cada vez leer esto? Mi vida vale más de lo que yo creo, mano.
0: Te acompañamos, Morales, y era un lindo abrazo para ti.

día no avisa. ¿Tú me entendiste? Dale un abrazo a alguien, un saludo a alguien. ¿Entiende? El último abrazo no avisa, mi amor. La última llamada no avisa. El último mensaje no avisa. Búscate a alguien, dale un abrazo, mi amor. Dile, te voy a abrazar porque tú no sabes cuando tú nos vuelvas a ver. Me estás siguiendo, mi vida. Tú te das cuenta que mucho amor Morales te quiere. Que cada mensaje que te llevo, te lo llevo para que te alimente el espíritu. Son las 7:45 en vivo en Fidelity.

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0: Mira, vamos a hacer. Vamos, de en el vacilón. Vamos a hacer karaoke. La de Luis, la tuya no habla. La tuya habla. Vamos a hacer karaoke ahora, todo el mundo con su respectivo micrófono. Mi nombre es Amos.

0: sea, todo pasa por alguna razón. Aprende de ella. Todo pasa por alguna razón. No te rinda. Aprende del golpe.
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0: Mira, la vida no se va de golpe. No, mi amor. La vida se va por inseguridad, por miedos que no te permiten avanzar y te atrasa. Mi vida, sé feliz, sé libre.
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0: lleves un consejo de amor porque te quiero mucho. Si tú vas a comenzar con cosas nuevas en tu vida, tienes que comenzar a dejar atrás lo que nunca te hizo bien. Hay cosas que te atrasan, mi amor. Cada vez lo digo en los lives de Motívate con Amor. Hay cosas que te atrasan. Hay que dejarlas afuera. Fidelity. Vamos a bailar.
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0: bastará.
1: Hay personas que son tímidas y no quieren decirle te quiero a su pareja. O una llamada telefónica, o un te extraño. Mi amor, si tú no se lo dices, te lo dije esta mañana, se lo va a decir otra persona, ¿entiendes? Lo que tú no expresas, alguien se lo va a expresar. No es que me va a extrañar o me va a echar de menos, bla, bla, bla. No, no, díselo tú. Dile cuánto le amas, cuánta falta tú me haces.

termine, no me voy a bajar del carro. Yo le escribí, ya yo hablé con tu jefe, te puedes quedar en el carro. No voy a mencionar tu nombre, pero mi amiga, gracias por escucharme, de verdad te bendigo. Cuanto más tiempo esperes algo, más lo apreciarás cuando llegue. Así que tu problema es que eres desesperado, mi amor. Lo que estás esperando llegará en su momento.

0: El problema es que es conmigo.
1: Mira, ve acá. La vida no es un pasillo recto. Y el problema es que tú crees que no vas a salir de ese problema. Te tengo noticia. Vas a salir de ese problema. Y vas a salir mejor. Vas a salir en victoria. Dame 5. Vas a salir mejor, mi amor. De verdad, créelo. Fidelity. Tú tienes que creer que, ¿sabes? La vida, todo tiene fecha de expiración. Todo en la vida, hasta la vida, tiene fecha de expiración, mi amor. Así que tú tienes que saber que ese problema que tú estás viviendo, vas a salir mucho mejor. Te lo decíamos, Morales, créelo.

0: Te tengo una, te tengo algo bien importante. 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
0: Bueno, vamos arriba. 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
1: 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Luego hablamos.
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Llego a la casa justo en el momento de tu despedida. No la esperaba. Sin preguntar abrió la puerta.

0: tiene algún vecino que le gusta estar mirando por la ventana?
1: La soledad.
0: A ver quién llega y quién sale. Y dice, mira, yo sé que aparente y alegadamente hay alguien en esa casa, porque yo lo escucho hablando. Está hablando con la soledad, mi amor. Tú nunca has hablado solo.
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0: que te pone a cantar, a bailar, a hacer karaoke, hacemos novela. Y no solamente eso, vamos, Morales, escucha lo que te trae ahora.
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0: Este regalito especialmente para ti. Yo quiero que tú entregues hoy y el resto de tu vida lo mejor de ti. Una caricia, un buenos días, una sonrisa, una bendición. Lo mejor de ti.

Créeme que tú nunca sabes cuando estás enamorado hasta que te toca alejarte y no quieres. Ahí te das cuenta que tú amas a la persona. Cuando quieres alejarte, pero no puedes porque tú le amas. Me estás siguiendo, no sé con quién estás hablando. Es un amor nuevo, un amor honesto, un amor sincero, valga la redundancia. Y eso es lo que tú tienes que vivir. Porque cuando tú estás enamorado, tu salud mejora, tu vida mejora, tus finanzas mejoran. 8:42 con Amos Morales.

Esa agua nueva es un nuevo comienzo. Algo diferente, algo tierno, sorpresas. Esa agua nueva. Cuando tú llegas de momento, o cuando un ejemplo le sorprende en la olla de ella, donde ella cocina, ahí le dejas un papel toalla con un te amo. Cuando ella abre esa tapa, que ve ese te amo, eso es agua nueva. ¡Ah! ¡Vamos al karaoke! ¡Vamos al karaoke! ¡Vamos al karaoke! ¡Vamos al karaoke! ¡Vamos al karaoke! ¿Quién quiere cantar? Póngase de pie todo el mundo, de pie, todo el mundo de pie. Esa es la idea. Búscate el primer micrófono que veas por ahí. Porque te quiero cantando. Te acompañamos, Morales. Hemos pasado una mañana espectacular.

0: bueno. Pero me dijeron esta mañana, ve por todo. Y yo fui a buscarte, ¿sabes por qué? Porque te amo. Díselo, porque te amo y canta. Eso. No, escríbeselo a alguien, envíeselo como texto. Me dijeron, ve por todo. Y yo fui a buscarte porque te amo. ¿Ah?
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2: ¡Esta! ¡Qué clase de mañana, mi hermano! La hemos pasado súper bien y lo que falta todavía. Porque sonreír es el mejor ejercicio para el corazón. Sonríe. Dios te ama.
3: Tú

Mira, si la persona se fue de tu lado, dale gracias a Dios. Arrodíllate, levanta tus manos, dale un beso al piso. Dile, Padre, gracias. Me sacaste ese bulto del lado. Qué mucho problema me traía. Entonces ahora se abren las puertas y las ventanas de los cielos y va a derramar bendición hasta que sobre y abunda. Así que prepárate porque vienen las cosas bellas a tu vida. Ah, son las 8:58. Amos Morales en Fidelity, la número 1.

0: Mira, me dejaste ir tan fácil que dudo mucho aquello que tú decías que me amabas. Mira que ya como haces. Estoy hablando contigo. Tú sabes que me escriben las oyentes y los oyentes varones en el Fidelity WhatsApp y me dice: Amos, cada vez que tú hablas es como si hablaras conmigo.
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regreses. No hay vuelta atrás, porque cuando vuelvas, ya yo no estaré. Mira que ya como... Vamos a bailar. Preparen las manos, ¿ok? Imagínate que estás con tu pareja, o si tienes una pareja, pues, oye, chilling. Entonces, ya tú sabes, si es Chayanne, pues, ¿cuántos quieren a Chayanne para bailar este? Levanten la mano, ¿quieres a Chayanne? Agarra a Chayanne por la cintura. Ok, no te, no, despégate. Ok, ahora. Esto es. ¿Estás con Chayanne? Dale. Dale un besito. Ok. Y ahora canta.

Verá una pregunta de amor, ven acá. Si tú bailando este número con Chayanne y Chayanne te pisa los zapatos nuevos, ¿no te está malo? ¿No? ¿Y si yo te los piso? ¿Te está mal? No bailáis. Esto. ¿Tú nunca has bailado vals? Eso es una chulería, eso es fino. Sí, no, no. El bar es un baile fino, fino. Fidelity. Quiero que la pases bien, de verdad. Todo el mundo cantando. Llegó el fin de semana, día de cobro y...

eso, ¿verdad? Puedes contar conmigo. Es como decir, la puerta mía no tiene perilla. Puedes entrar. Eso es amor. Eso es un sentimiento genuino, mi hermano. Hay otros que dicen, ¿qué es lo que tú quieres de mí? Sí, te he entregado de todo, mi amor. Te he dado lo que has pedido. La única pregunta que te formulo es, ¿qué tú quieres de mí?

0: Mira, hay una realidad. No tires espinas por el camino. ¿Sabes por qué?
1: ¿Qué quieres de mí?
0: Porque tu regreso puede ser descalzo. Así que camina en orden, haz las cosas en orden, entrega lo mejor de ti y Amos Morales te invita a bailar. Llegó el momento de darle un party, porque estamos en viernes, día de cobro.

Habían muñecos bailando. Por todos ustedes hay que orar, pero eso es bueno. Ese, dale, ¿eh? Esto. Tiene buena cadera. Y buena cintura. Pues dale. Qué sonido tan triste cuando se acaba.

Mira, por ahí viene Vitín, mientras tanto, los últimos cartuchos que me quedan para pasarla bien. 924 aquí en la número 1 Fidelity.

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0: Oye, no sé tú, pero esta mañana las temperaturas estaban bastante altitas. Soy Vitín con 10 canciones corridas sin interrupciones. Para eso tengo una agüita de coco para ti.
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si decides irte en el día de hoy, ya sea de tu casa, ya sea de la oficina, mira, vete temprano. Sí, te autorizo. Soy Beating en Fidelity 95.7 con 10 canciones corridas sin interrupciones en la 10 de las 10.

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Oye, Spider-Man Brand New Day sigue haciendo historia. La película ya superó los 700 millones en taquilla doméstica. ¿Ya la viste? Yo creo que yo la veo otra vez. Soy tu favorito en tu favorita, Beatin, en tu tan esperado viernes. Wow, 14 días en 14 minutos. Son 10 canciones corridas sin interrupciones. Las 10 de las 10.

0: falte nada.
1: Oye, si tú agarras a una persona hablando mal de otra y luego lo ves con esa persona, ¿sabes qué? Esa persona debería dejar de existir para ti. Pues porque no es tan confiable. Soy Bitín en Fidelity 95.7 con tu favorita de siempre.

Son las 10 de las 10, 10 canciones corridas sin interrupciones, las 10:35 en tu 14 de agosto 2026, 14 días en 14 minutos. Soy Vitín, tu favorito en tu favorita, lunes a viernes, 10 de la mañana, 3 de la tarde. Repórtate conmigo a nuestro Fidelity WhatsApp 787-529-2351, sonando Alejandra Guzmán a esta hora.

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1: Hoy viernes, tiempo ventoso, caluroso y con poca lluvia. Hay alto riesgo de corrientes marinas en casi toda la isla. No se meta al agua. El domingo será el día más lluvioso del fin de semana.
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Fidelity 95.7 en compañía de Witín. Esto es Amor del Bueno. Que tú sepas que la máquina de café iba a estar hoy fuera de servicio por mantenimiento. Y traes café para todo el mundo en la oficina. Eso es Amor del Bueno.

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Son tus favoritas de siempre, las 11 de la mañana en tu tan esperado viernes. Yo soy Vitín, aquí en Fidelity 95.7 Metro, 101.9 Sur, 105.5 Área Oeste y la aplicación de iHeartRadio y FidelityPR.com.

viernes de ajuste de cuentas para que no se te pase la mano en el fin de semana. Soy Vitín aquí en Fidelity 95.7 con tus canciones favoritas de siempre. 11-11 en tu 14 de agosto, 14 días en 14 minutos, sonando otro de tus favoritos. Chayanne, cuidarte el alma aquí en Fidelity.

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Para los que tengan dudas, ayer me llegó el servicio de agua con buena presión. También aproveché y abastecí mis reservas de agua. Soy Vitín en Fidelity 95.7 Jeremías.

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son tus favoritas de siempre en compañía de Wisin. Oye, esta semana lo que ha estado saliendo en las redes sociales son fotos del eclipse que se vio espectacular desde España. Yo soy Wisin hasta las 3 de la tarde. Buen provecho en el almuerzo retro.

Ya que hace calor, el día está espectacular como que para un gazpacho. Ya que es frío, refresca o botella de agua, ¿sabes? No sé si te gusta, a mí me encanta. 12-12 en compañía de Witting en Fidelity 95.7 Metro, 101.9 Sur, 105.5 Área Oeste, FidelityPR.com. Sabes que te puedes reportar conmigo en cualquier momento para tu petición, tu saludo a nuestro Fidelity WhatsApp 787-529-2351 y nos sigues en las redes sociales como Fidelity PR, Instagram, Facebook. No permitas que tu cubículo sea tu cárcel en el almuerzo retro.

Te das cuenta que cuando calienta el sol, uno descubre rapidito quién está enamorado, quién está simplemente sudando, porque a mediodía, entre el calor y el trabajo y el sueño que te da después de almorzar, lo único que quieres es estar en un lugar con aire acondicionado y que nadie te diga tenemos reunión. Yo soy Mitin aquí en Fidelity 95.7 con tus favoritas de siempre en el almuerzo retro. ¿Te acuerdas de esta de Luis Miguel? Así que respira, hidrátate y aguanta un poquito más que ya mismo llega ese momento glorioso de decirme voy en tu

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1: Viernes caluroso, ventoso y con pocas lluvias. Ojo al mar, hay alto riesgo de corrientes peligrosas en casi todas las playas. El domingo aumentarán las lluvias por la onda 92L y seguimos pendiente de la 94L.
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Oye, si no se puede, es el Retro Lunch en compañía de Vitín. Buen provecho, siempre se enchulan de ti por ciertos atributos y después pasa un mes y están cansados de esas cosas. Es como que, no sé, no se deciden, no tienen la mente clara ni lo que quieren. Yo soy Vitín en Fidelity 95.7, Chayanne, sonando para ti 1235. Cuando estoy contigo.

Oye, de hoy en adelante no vas a permitir que te roben los dulces de la gaveta del cubículo. Solicita la llave para que eso no vuelva a pasar. Soy Vitín en Fidelity 95.7 en tu viernes.

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¿Cómo pensar que la vida puede terminar en un segundo? La vida es polvo, puedes pasar.

0: Siempre aparecen un viernes por ahí como que mira, si no tienes planes, ¿sabes? Nos podemos encontrar. Dile, caramba, te lo agradezco, pero realmente no me interesa. Soy Biting en Fidelity 95.7 con tus favoritas de siempre en tu viernes.
1: Quisiera

hoy viernes, hagamos que el lunes sea un poco más fácil. No dejemos tanto para el lunes, que después estamos ahí arrollados. Yo soy Vitín, tu favorito en tu favorita, Fidelity 95.7, 101.9, 105.5 y FidelityPR.com. Sonando Juanes a las... Es la 1:20. Mira, si es la 1:20.

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0: Música de Ermita Nazario sonando para ti, 1:33 en tu tan esperado viernes. Por fin viernes, solo te queda trabajar 30, 40 años más, pero por lo menos es viernes en la puerta del fin de semana con tus canciones favoritas de siempre en compañía de Oitín en Fidelity 95.7, tocando fondo Ricardo Arjona.
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Yo espero que no haya recibido este viernes con el corazón partido, campeón, campeona, porque como que arrancar este viernes y el fin de semana si no era. Son tus canciones favoritas de siempre en compañía de Witting en Fidelity 95.7, Alejandro Sanz.

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Recuerda que si decides olvidar e irte, que sea para siempre y no para atrás, para coger impulso y enfangarte nuevamente. 2-3 en compañía de Vitín en tu tan esperado viernes por Fidelity 95.7. Sígueme en las redes sociales como Vitín lo dijo, Julieta. ¿Por qué?

Mira, siempre ten tu botellita de agua porque la calle está candela que candela. Uno simplemente va al carro a buscar algo que se le olvidó y termina hablando así. Qué charro, Vitín. Yo soy Vitín, aquí en Fidelity 95.7 con tus canciones favoritas de siempre. 212 Chayanne, candela en tu tan esperado viernes.

Oye, escucha bien, es mejor invertir $100 en ti que 500 en otras personas que realmente no lo merecen. Eso es amor bonito para ti. Yo soy Vitín en Fidelity 95.7, 221 en tu viernes. Cani García, Juan Luis Guerra. Amor de

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Ese soy yo, tu favorito en tu favorita, Vitín, hasta las 3 de la tarde en tu tan esperado viernes. Te dejo con Nelson Bermejo de 3 a 7 y recuerda que tu Weekend Fidelity, sábados y domingos de 10 a 3, son de Ángel Mercado. Recuerda que quien invita este fin de semana paga. Nada de miti miti. Llega Juanes.

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Viernes de calor intenso, pero repleto de toda la música que te encanta, sonando en Fidelity 95.7. Soy Nelson Bermejo, linda tarde Puerto Rico, gracias por tu sintonía y por dejarme acompañarte una vez más. Prepárate a pasarla de show, súbele a

0: No creo.
1: 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Está ahí Jackie Velázquez.

0: estamos gozando porque esto se pone mejor. Volvió a subir Carreizo esta mañana, pero permanece en el nivel de ajustes operacionales. Soy Nelson Bermejo con tus favoritas de siempre en Fidelity.
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Seguimos con este Fidelity Starset en Fidelity 95.7 de Pedro Capó, presentado por Popeyes.

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0: Dicen preciosa y tú mira. ¿Ah?
1: Claro que sí, precioso fin de semana lo que tienes por delante con Fidelity, donde quiera que vayas. Te recuerdo que hoy se advirtió a los fanáticos y fanáticas de Bad Bunny que no habrá venta de boletos en el Irán Bithorn, que no vayan para allá a pasar calores de más. Oye, que está caliente la tarde, tremendo. Escucha Fidelity 95.7, feliz viernes Puerto Rico, con tus favoritas de siempre. Aquí está Camila.

0: Me reportan un accidente vehicular en el Expreso 22 frente a Plaza Río Hondo, en dirección a Toa Baja y por ahí para abajo hasta Dorado. Hay bastante taponcito en esa vía, así que suave por ahí. Esta tarde es otra cosa, música, compañía, buena vibra. Así suena tu viernes con Fidelity 95.7 y Nelson Bermejo en tu radio. Aquí están Jesse y Joel.
1: Abriste.

tengo accidente bajando del Hospital Auxilio Mutuo en la Avenida Central en dirección a Torrey, y tengo otro accidente reportado en el Expreso Las Américas, pasando frente a Best Buy, como si fueras para San Juan. Eso es tremendo tapón lo que hay en el Expreso de Diego, en ambas direcciones, entre el túnel de Minilla y a Torrey. Así que mucha precaución, suavecito por ahí, las 4:23. Los fans de la música de la famosa banda de rock Boston van a disfrutar esta noche en Bellas Artes en Santurce a las 8:30 del concierto Smoking Boston Band, un tributo a la música de la famosa banda rock de los 70 y 80. Carol G, Marco Antonio Solís, a continuación en Fidel.

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Las 4:34, viernes, vaciando el estrés, llenándote de buena música con Nelson Bermejo y Fidelity 95.7 en tu radio, tu estación oficial para gozarte el fin de semana.

Recuerda que hay que compartir las cosas buenas. Mañana sábado desde las 6 de la tarde en la Plaza Santiago Palmer de Caguas, que está tan linda. Pues hay música en vivo, hay bazar, hay kioscos, carrusel para niños y niñas y más. Soy Nelson Bermejo. Es Cani García en Fidelity.

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las tres rutas, si vas para Dorado, entre la 165, el expreso y la 2, yo me voy por la 2 ahora mismo porque está mucho mejor que el expreso, donde hay un accidente en Toa Baja, aguantando todo ese tráfico que va para Dorado. Y en la 165, pues hay bastante tráfico. Lo único bueno de la 165 es que, bueno, estás pegadito allá a la playa y como que el flow es chévere. Son las 5:17, soy Nelson Bermejo, contigo en la recta final de este viernes, llenándote de alegría, buena vibra, ready para disfrutar en grande otro fin de semana de agosto, con toda la música que te encanta sonando aquí en Fidelity 95.7.

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Oye, todo este fin de semana puedes disfrutar en la Plaza de Recreo de Calley de variadas ofertas culturales, musicales, deportivas y comunitarias. Hoy está Willy Rosario y la Sonora Ponceña, entre otros. Mañana sábado en la tarde hay espectáculos para todos los niños y niñas de Puerto Rico y en la noche hay música con Milly Quesada y otros. Y el domingo, Pico a Pico de Trovadores y en tarima Límite 21 y el Gran Combo, entre otros. Tu música en Fidelity 95.7. Selena ahora.

Mañana sábado desde las 6 de la tarde en la Plaza Ignacio Zorrilla, en el casco urbano de Bayamón, hay bombazo vaquero con música a cargo del Taller Palenque. No te lo pierdas. Soy Nelson Bermejo, sigo contigo hasta las 7 y tus favoritas de siempre en Fidelity. ¡Feliz viernes!

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Laura Pausini en Fidelity.

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Disfruta tu fin de semana, descansa, pásala bien donde quiera que vayas. Recuerda que vamos contigo y toda tu música favorita, Fidelity 95.7. Lo que quieres escuchar en una sola. Soy Nelson Bermejo. Pásala bien.

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Mike, que me está escuchando, si hay un chispito, una mínima, un chinchín de posibilidades de que algo en la vida, lo que sea, pero que la haga feliz, arriésguese. La vida es bien cortita y la felicidad, ¿sabe qué?

Mira, sueña como si cada sueño se fuera a hacer realidad solo con desearlo. Sigue soñando la vida entera y el día en que de pronto, por la razón que sea, te canses, hazte un favor grande, grande. Vuelve a soñar. Noche del viernes, al fin de semana, de la mano del 95.7 Fidelity Nocturno, edición viernes en la noche. Yo soy Laura Rosado. Bienvenidos. Buenas noches.

Señores, y en medio de un montón de rumores sobre su posible boda en Portugal, Cristiano Ronaldo y Georgina Rodríguez han vuelto a sorprender a sus seguidores con una publicación que parece hablar más que mil palabras. La pareja compartió en estos pasados días una fotografía que emocionó a los internautas con un gran detalle que estaría sugiriendo que se han dado el sí acepto, como se venía diciendo hace un tiempo atrás. Sin una larga descripción más que las iniciales de ambos, C, un corazón y otra C, el futbolista y la influencer han destacado y desatado la euforia entre sus fans al publicar una foto en la que parecen estar vestidos de blanco. En primer plano nos dejan ver la mano de Cristiano sobre la de Georgina, con ambos usando una alianza dorada en el dedo anular de la mano izquierda, la que está reservada para joyas de compromiso y de matrimonio. Un poquito más borroso se aprecia el anillo de compromiso con el que Cristiano hizo la gran pregunta a la madre de sus hijos y con la que sellaron una promesa de su amor que hoy nos presenta un nuevo y emocionante capítulo en la vida y en la historia de estos dos personalities. ¿Se habrán casado? Yo creo que

Mira, y este weekend que está repleto, repleto de eventos y de actividades. Mañana sábado 15 de agosto a las 8 de la noche en la sala Antonio Paoli, en el Centro de Bellas Artes, se da un tributo sinfónico a Celia Cruz. Celia Cruz, Filarmónica, 100 años de azúcar. Esta noche y mañana sábado, Melody Fest 2026 en Bayamón Pueblo, un festival urbano con tres tarimas y música en vivo. Adrián Castellar, solo una vez, sábado 15 de agosto y domingo 16 de agosto en Bellas Artes. Primer especial en solitario de este conocido comediante y abogado. Y sábado 15 y domingo 16, esto es mañana y el domingo, en el Centro de Bellas Artes en Caguas, ¡Qué loca familia! Una producción de Molusco LLC. Este ha sido un quehacer y a dónde ir extendido este fin de semana. Ellos son Sin Bandera y suena para ti De Viaje. Aquí en Nocturno, por Fidelity.

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